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1: Yo quedé huérfano a la edad de 3 años. A los 32 años me adoptó un papá muy bueno, el cual se llama Jesucristo, el cual yo te recomiendo hoy.

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Bueno, el libro de Ezequiel, uno de los pasajes más hermosos, es cuando Dios pone al profeta Ezequiel enfrente de un valle de huesos secos, enfrente de un valle de imposibilidad, y le pregunta: ¿podrán estos huesos vivir?

los huesos y diles que se levanten. Y Ezequiel, ¿qué dijo? Dijo, dice él, que me dijo a mí que les diga a ustedes que se levanten. Levanta tus manos.

pasión, suelta todo cansancio y dile, dale.

están abiertos sobre este lugar para traer sanidad física. Si hay algo que te molesta y puedes hacerlo, pon tu mano ahí en la parte afectada. Y mientras lo cantamos una vez más, en el nombre de Jesús, en el nombre de Jesús, recibe sanidad ahora mismo. Jesús, toca, toca cada cuerpo. Declaramos sanidad ahora, en el nombre de Jesús. Ahora, ahora. Si tú necesitas un milagro urgente, un milagro, levanta tu mano derecha bien en alto

te sana hoy, Dios te

de aquellas personas que tal vez no están pudiendo dormir bien en las noches. Déjala bien arriba. Todos los que están ahí rodean a esas personas, que levanten sus manos. Recibe de su paz. Recibe de su paz. Hoy en paz te acostarás y así mismo dormirás, porque solo el Señor te

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0: mucho más fuerte. A Jesucristo el Salvador. Oh, te alabamos, Señor. Te alabamos, Señor.
1: ¿Cuánto creen que Jesús está aquí esta noche? ¿Sí lo crees?

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En la cruz del Calvario, Jesús, Él su sangre vertió. Hermosura contemplo sin par, pues en ella a la muerte venció y a mi ser pudo santificar. Yo seré siempre fiel a la cruz de Jesús, sus desprecios con él llevaré, pero algún día feliz con los santos en luz,

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aplaudimos a ti, Señor. Te aplaudimos a ti, Jesús. Alabanza y honor a ti, Señor. Alabanza y honor a ti, Señor Jesús. Toda la...

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Di conmigo, Jesús, tú eres mi fiel amigo. Tú nunca cambias. Eres el mismo ayer, hoy y por los siglos. Ayúdame a mí a serte fiel a ti cada día de mi vida. Ese es mi deseo.

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porque no vienes delante de Él a adorarle, a contemplar su hermosura. El Salmo 45 dice acerca de Jesús: eres el más hermoso de los hijos de los hombres. La gracia se derramó sobre tus labios. Contempla su hermosura y adórale.

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Georgina era su nombre. Una abuelita tierna que con autoridad nos hablaba de Dios. Perseveró ella con fe y él respondió a su clamor.

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Antes de que terminemos, ponle la mano al que está al lado y dile: tú no estás solo. Cántale: tú no estás solo, tú no estás sola. Díselo: Emmanuel está contigo. Jesús prometió que no te dejará, no te desamparará, nunca, ningún minuto, ningún momento, cada segundo. Cuando haya, cuando no haya, en la enfermedad, en la salud, Él siempre estará contigo. Hoy recibe la seguridad que no estás solo, que no te quedarás.

0: Aleluya.
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0: Con sabiduría afirmó el Señor la tierra. Con inteligencia estableció los cielos. Por su conocimiento se apartaron las aguas, y las nubes dejaron caer su rocío. Hijo mío, conserva el buen juicio. No pierdas de vista la discreción. Te serán fuente de vida, te adornarán como un collar. Podrás correr tranquilo tu camino, y tus pies no tropezarán. 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
4: Muy buenos días, amados hermanos. Qué bendición poder estar una vez más en este devocional Amaneciendo con Dios. Muchas gracias, querido pastor Remas. Bendiciones para todos. Un abrazo para nuestros amigos, que también ellos pueden compartir esta bendición cada mañana. Bueno, ya estamos aquí, acompañado de mi hermana Rosa Leonila, del norte de Perú. Dios bendiga la vida de todos mis hermanos que forman parte de esta familia de adoradores agradecidos. Aquí estamos, como siempre, cada mañana, pues con este mismo deseo, este mismo sentir de agradecer al Señor, porque cada mañana son nuevas sus misericordias.
5: Buenos días, Dios les bendiga. Bienvenidos a tu devocional de todas las mañanas, Amaneciendo con Dios. Este tiempo hermoso donde le damos toda la gloria al Señor. Hoy, el Salmo 17, oración de David, pidiendo justicia. Señor, escucha mi causa justa. Atiende a mi clamor. Presta oído a mi oración, pues no sale de labios mentirosos. Que venga de ti mi sentencia, pues tú sabes lo que es justo. Tú has penetrado mis pensamientos. De noche has venido a vigilarme. Me has sometido a pruebas de fuego y no has hallado maldad en mí. No he dicho cosas indebidas como hacen los demás. Me he alejado de caminos de violencia, de acuerdo con tus mandatos. He seguido firme en tus caminos, jamás me he apartado de ellos. Oh Dios, a ti mi voz elevo, porque tú me contestas. Préstame atención, escucha mis palabras, dame una clara muestra de tu amor. Tú que salvas de sus enemigos a los que buscan protección en tu poder. Cuídame como la niña de tus ojos, protégeme bajo la sombra de tus alas, de los malvados que me atacan, de los enemigos mortales que me rodean. Son engreídos, hablan con altanería, han seguido de cerca mis pasos, esperando el momento de echarme por tierra. Parecen leones feroces, leones que agazapados en su escondite esperan con ansias dar el zarpazo. Levántate, Señor, enfréntate con ellos, hazles doblar las rodillas. Con tu espada ponme a salvo del malvado. Con tu poder, Señor, líbrame de ellos. Arrójalo de este mundo, que es su herencia en esta vida. Deja que ellos se llenen de riquezas, que sus hijos coman hasta que revienten. y que aún sobre para sus nietos. Pero yo, en verdad, quedaré satisfecho con mirarte cara a cara, con verme ante ti cuando despierte. Aleluya. Amado Dios, en el nombre de Jesús, te doy gracias por este nuevo tiempo. Gracias por esta mañana preciosa, Señor. Nos brindas la oportunidad, Señor, de estar en unidad con tus hijos, con tu pueblo, con tu iglesia. Señor, gracias, porque tienes un interés en la salvación del hombre, porque diste tu vida, mi amado Jesús, para salvar a todo aquel que viene a ti, Señor. Oh Dios, sigue obrando en cada corazón. Amado Espíritu Santo, sigue obrando como sabes hacerlo, glorificándote en cada vida, Señor bendito. Oramos por cada uno de tus siervos. Oramos, Señor, para que tu palabra siga llegando a los lugares más apartados, Señor. Sigue bendiciendo esta señal digital. Oh Dios, todos mis hermanos, oh Dios, que por los diferentes medios de comunicación están llevando tu palabra. Sea, Señor, sea Dios, tú obrando en cada corazón. Oh Señor, en ti todas las cosas son nuevas. Oh Dios de los cielos, tu misericordia nos alcance. Bendito es tu nombre, Señor. Oramos, Señor, por aquellos que llevan tu palabra de lugar en lugar. Por aquellos, Señor, que están proclamando tu palabra por las calles, por los, Señor, de casa en casa. Gracias, oh Dios. Toda la gloria sea para ti, Señor. Amado Jesús, eres nuestro Salvador, eres nuestro sanador. Precioso Espíritu Santo, sé obrando en cada vida. Oh Señor, sé glorificándote, Señor. Sé glorificándote, amado Espíritu Santo. Bendiciendo a los niños, los jóvenes, los adultos, las familias, los matrimonios, Señor, sean fortalecidos, ayudados, Señor, consolados. Aquellos que están abatidos se levantan en fe, creyendo que contigo todo es posible. Gracias, Señor. Aleluya. Gloria a Dios.
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4: Claro que sí. Estamos en la señal digital, muy bendecidos en esta mañana. Bueno, ya queremos hacer mención que nuestro querido misionero Wilson y su esposa, nuestra hermana Carmen Fernández, ellos están muy felices porque Dios les regaló su primogénita el día de hoy. A nuestra hermana Luliana, Dios te bendiga, Luliana Fernández, es su cumpleaños y un abrazo ya a la distancia. Nos alegramos unirnos a esta fiesta, como también yo sé que muchos en este mes de mayo están cumpliendo años y nos alegramos de verdad, bendecimos sus vidas y deseamos lo mejor y decirles pues en el Señor que sus días venideros sean mejores cada día. Encontramos que cada mañana son nuevas sus misericordias. Y aquí estamos pues juntos para cantarle al Señor, porque hoy es el día que Dios nos está regalando, un día nuevo lleno de bendiciones.

0: Como cada mañana, siempre hay una palabra de esperanza, esa palabra que nos llena, nos satisface, nos exhorta, nos consuela. De verdad, agradecemos mucho al equipo de predicadores que tenemos en esta vez, en esta mañana, pues ya está nuestro querido pastor Marcos Zamora. Dios bendiga sus vidas, de mis hermanos en Costa Rica, mi hermana Telma, mi hermana Adone y sus niñas, y allá en la frontera de Nicaragua, pues Costa Rica está mi hermana Adelaida, pues Dios bendiga sus vidas. Un abrazo para mi hermana Mercedes Medina, misionero Wilson, bendiciones, qué bonito. Festejo, mana Rosa, Leonila, la familia Fernández son muy bendecidos realmente. Y pues hemos visto los videos cómo han hecho la celebración de esa bendición tan grande. Cada vez que hace una fiesta cristiana aquí, es un símbolo de que un día vamos a estar de fiesta con el Señor en el cielo, y esa esperanza es maravillosa. Vamos a estar saludando a nuestra hermana Juliana, pero antes vamos ya con la participación de mi querido pastor Marcos. Dios te bendiga, bienvenido, pastor.
1: Muy buenos días tengan todos y cada uno de mis queridos hermanos. Qué bendición más grande, nuevamente, un nuevo viernes. Un viernes de mucha bendición. Un viernes donde usted y yo, mi hermano, vemos la mano de Dios siempre, siempre, siempre con cada uno de nosotros. Hoy me permito poner... Cristo es, perdón, Estéreo Revelación Radio, donde tenemos que darle la honra y la gloria única y exclusivamente a nuestro amado Señor Jesucristo. Dios es bueno, Dios es maravilloso, y Él siempre, mi hermano, siempre tiene cuidado de usted y de mí. Lo único que hay que hacer en esta vida es hacer las cosas que Él nos ha mandado hacer. Ir y predicar el evangelio a toda criatura. Dale de comer al necesitado. No divulgar, no señalar, no

ofender, no pelear, no contiendas. Amar a su prójimo, amar a su cónyuge, amar a su padre, a su madre. Amarnos unos a otros porque Él nos los ha mandado a hacer. ¿Quién soy yo para no amar? ¿Quién soy yo para no perdonar? Hermano, tenemos que perdonar y tenemos que amar. Acostumbrémonos y busquemos una manera positiva. Conozco muchas familias, muchas, muchas familias, que por una cosa mínima o por algo, qué sé yo, que un problema que tuvieron cuando estaban jóvenes o un problema que tuvieron, disgustaron, se han peleado. Y dice y siguen con ese pensamiento de no perdonarse uno a otro. Amados hermanos, si usted está en la iglesia, usted va a dar el diezmo o la ofrenda. Pero resulta que usted está disgustado con tu esposo o con tu esposa. ¿Con qué cara va a ir a dar usted el diezmo? No va a ir sonriendo. Porque viene de la casa donde peleaste con tu esposa o donde peleaste con tu esposo. ¿Y va a dar el diezmo? Mi hermano, pidámonos perdón totalmente. Perdonémonos unos a otros. Usted no tiene el tiempo contado, ni yo tampoco. No lo tenemos contado para que yo no pueda perdonar. ¿Quién me garantiza a mí que yo mañana voy a estar vivo? ¿O quién te garantiza a usted que estará vivo? No, mi hermano, busquemos el perdón. Pidámosle al Señor que nos dé sabiduría, que nos ponga como aquellos tiempos de aquellos cassettes, bueno, hoy le llaman disquet, y que podamos ver que pase por nuestra mente a quienes hemos ofendido, a quienes les hemos hecho daño. No importa, mi hermano, que usted lo haya hecho en aquellos tiempos, cuando estabas en el mundo. Y hoy que estás en los caminos del Señor, resulta que tampoco lo ha perdonado, o la ha perdonado. Mi hermano, aunque estemos en las cosas del Señor, tenemos que perdonar, tenemos que ir a pedir perdón. Con o sin culpa, tenemos que pedir perdón. ¿Por qué razón? Porque verdaderamente el perdón es la llave principal para que usted y yo estemos agarrados de Cristo. Así que, mi hermano, tenemos que aprender a amar. Tenemos que aprender a perdonar. Tenemos que aprender a ser humildes. Tenemos que aprender a no ser egoístas, sinceros con nosotros mismos. Pidámonos perdón nosotros mismos también. Nosotros, sí, porque muchas veces nosotros nos hemos tratado mal, pero principalmente pidámosle perdón a Dios, porque lo hemos ofendido, porque lo hemos maltratado. Así que, mi hermano, yo creo que es momento para que usted y yo reflexionemos y le digamos al Señor: Señor, disculpa, perdóname porque te he ofendido, perdóname porque te he blasfemado contra ti,
Perdóname porque no he sabido amar al prójimo. Perdóname porque no acepto a uno o otra persona que me cae mal. ¿Quién es usted, mi hermano? ¿O quién soy yo para decir, el fulano tal me cae mal? Si tal vez hay veces ni lo hemos tratado. Usted sabe que una vez me pasó eso a mí, ahora que me acuerdo. Sí, una vez me pasó a mí eso. Una vez, en una prueba de trailer que yo estaba haciendo, vino uno de los muchachos a quien yo tenía que hacerle la prueba y dijo, perdón, y dijo, ah, no, hombre, yo no quiero que ese carajo me haga la prueba, ese carajo a mí me cae mal. Oiga, yo le caía mal a él, mal le caía yo a él. Oiga, y ni siquiera sabía yo quién era, simplemente porque me vio y porque por eso ya le caí mal. O, algo debió haber pasado para que yo le cayera mal. ¿Sabes qué? Cuando me tocó la hora de hacerle la prueba, se montó el carro con cara de muy pocos amigos. Yo me monté con él y le digo yo, disculpe, una preguntita. ¿Así eso está en su casa? Todo amargado, todo con problemas. ¿Tienes problemas en tu casa? ¿Ah? Porque mi hermano, sonriámosle a la vida, le hago. Sonriámosle a la vida. Dios es bueno y Dios es presidio muy especial. Y si hoy usted está aquí y está haciendo la prueba conmigo, yo le pido al Señor que le ayude para que pase la prueba. Y hasta donde yo pueda ayudarle, yo lo voy a ayudar. Eso fue todo lo que le dije. Eso fue todo lo que yo le dije. Perdón, él cambió su semblante. Y cuando ya hicimos las pruebas, ya fuimos por allá, por todos lados y todo, lo invité a un fresco. Y ya llegamos, y me dice, me disculpo, le pido perdón de algo. Le digo, ¿de qué? Me dice, es que yo a usted lo vi y me cayó mal. Me cayó mal y yo no sabía qué clase de persona era usted y ya me caía mal. Me perdona porque con lo que hemos caminado, el ratico que hemos caminado, me he dado cuenta que yo estaba equivocado. Mi hermano, muchas veces nos pasa eso. Muchas veces nos pasa eso. Pero ¿qué es lo que hay que hacer ahí? Tratar a las personas. Y así nos damos cuenta de muchas cosas que no estaban en mi mente. Que me caía mal, pero sí, ¿cómo me va a caer mal si ni siquiera lo he tratado? Bueno, mi hermano, eso es lo que tenemos que hacer nosotros. Tratar a los hermanos, a las personas, y darles una sonrisa, darles un abrazo, darle una ayuda. Y dale el mensaje, que es lo principal. Los invito a que vayamos allá por el libro de Eclesiastes 7. Sí, mis hermanos, vayámonos a este libro de Eclesiastes 7. Y vamos a ver qué nos dice Eclesiastes 7. Dice así. Contraste entre la sabiduría y la insensatez. Mejor es la buena fama que el buen ungüento, y mejor el día de la muerte que el día del nacimiento. Mejor es ir a la casa de luto que a la casa del banquete. Porque aquello que es el fin de todos los hombres y el que vive
lo pondrá en su corazón. Mejor es el pesar que la risa, porque con la tristeza del rostro se enmendará el corazón. El corazón de los sabios está en la casa de luto, mas el corazón de los insensatos en la casa en que hay alegría. Nos estamos dando cuenta aquí de que el Señor nos pone dos pruebas. O sea, hay dos cosas que Él dice: mejor es estar. Mejor es estar. En el día de la muerte que el día del nacimiento. Está raro eso, ¿verdad? Es mejor estar en el día de la muerte que en el día del nacimiento. ¿Ok? ¿Cómo lo veremos? ¿Ok? Cuando usted muere, cuando yo muera, cuando usted o yo moramos, vamos a ir ¿a dónde? A la presencia de nuestro Señor. Sí, mi hermano, a la presencia de nuestro Señor. Quiere decir que mejor es la muerte, porque es el puente para una nueva vida, para una nueva forma de vivir. Ya viviremos sin pecado, ya viviremos sin dolores, sin enfermedades, sin sufrimientos, sin nada. Ya viviríamos como verdaderamente tenemos que vivir los hijos de Dios, en victoria, con la corona puesta. Porque usted, la disponibilidad suya, lo que usted hiciste en tu corazón, en la vida, esto te llevaste. Eso se lleva, lo que hiciste en la vida, bueno o malo. Bueno o malo. Pero, mi hermano, por ello lo que hablaba anteriormente de pedir perdón. Sí, mi hermano. Pidamos perdón y busquemos una reconciliación con Dios. Una reconciliación con Dios. ¿Por qué, mi hermano? Porque en el momento que el Señor nos llame a su santa y divina presencia, que podamos llevar las maletas espirituales de cosas buenas que hicimos y no de cosas malas. Allá nos dicen que cuando una persona acepta a Jesucristo, multitud de pecados tendremos, de perdón de pecados, perdón, tendremos multitud de perdón de pecados. Quiere decir que aquí nos está dando Dios la oportunidad. En el momento que usted le dice a un hermano, una hermana, así, después de darle un buen testimonio, ¿te gustaría entregar su vida a Cristo? ¿Le gustaría aceptar a Cristo como su Señor y Salvador? Y si esa persona dice que sí, multitud de pecado, de perdón de pecados tendremos. Imagínese, y dice multitud, mi hermano. ¿Cuántos pecados tenemos? Por Dios santo, ¿cuántos pecados tenemos? Dice el 4, el corazón de los sabios está en la casa de luto, mas el corazón de los insensatos en la casa en que hay alegría. Volvemos a lo mismo. Viene siendo igual. Porque ya es donde hay alegría, donde hay alegría de fiestas, fiestas paganas, diferentes lugares. Lo que menos hay ahí es acordarse de Dios. Acordarse de Dios.
El viernes pasado fui a una actividad de varios compañeros. La fiesta era de un cumpleaños, gracias a Dios no había licor, no había nada de esas cosas. Sí había buena comidita, bueno, hasta como era un cumpleaños de un compañero, de compañero, también hubo piñata, hubo rondalla, hubo mariachis, bueno, estuvo muy lindo. Pero cuando yo entré, yo vine y hablé con las hijas de mi compañero y les dije, ¿ya oraron? ¿Ya oramos? Ay, no. Y hago, bueno, ¿me permiten que yo pueda orar? Uy, sí, claro que sí. Ok. Señores, estimados compañeros, esposas de mis compañeros, hijos, etcétera, etcétera, les invito a que se pongan de pie. Vamos a orar para que Dios bendiga este día. Yo lo hice. Lo hice. En cumplimiento a la obediencia que Dios nos manda hacer. Muchos hicieron la oración. Demasiadas personas hicieron la oración. Pero dejaron lo que estaban haciendo para entregar en ese momento la oración a Dios. Entonces, mi hermano, esos son pasajes positivos que usted y yo podemos tener en la vida del Señor. Ahora, el domingo pasado, sábado pasado, perdón, hubo bautizos. Fuimos, entramos, estuvimos en el río. Se hizo una poza muy sabrosa, para que los hermanos pudieran ser bautizados ahí. Dios se manifestó de una manera positiva. Se bautizaron, todos se bautizaron. 20 minutos después del bautizo, que todos ya salimos, se vino una cabeza de agua y se llevó la poza, se llevó todo lo que estaba alrededor. Gracias a Dios, ya nosotros habíamos salido. Habíamos salido. ¿Ah? Dios tiene cuidado. Yo creo y estoy casi plenamente seguro que Dios dio tiempo para que fueran bautizados y que pudiésemos haber salido de ahí, porque seguidico nomás se vino el aguacero. Entonces, mi hermano, creámosle al Señor, creámosle al Señor. Mejor es oír la reprensión del sabio que la canción de los necios. Porque la risa del necio es como el estrépito de los espinos debajo de la olla, y también esto es vanidad. A mí me acuerdo que algo, no sé si esto, no sé cómo lo ven ustedes, pero yo muchas veces fui en mi juventud, en mi niñez. Yo no me acuerdo haber tenido juventud, ni niñez. No tuve. Y me acuerdo que una vez vino una señora de las que gobernaba mi vida. Estoy hablando de 7 años, 8 años. Y ya por algo que hicieron, yo no sé, yo me reía inocentemente. Inocentemente me reía. ¿Y sabes qué me decía? Que la risa abunda en la boca de los tontos. Yo no le entendía, porque eran palabras que yo no las sabía digerir. Pero esa persona me decía, ¿sabes qué? La risa abunda en la boca de los tontos. Oiga, pero vieras que eso me marcó, y me marcó mucho.
me dolió, pero con el tiempo fui asimilando. Y usted sabe que había algo en mí, que ya yo no podía sonreír. No me reía, porque yo sentía que era un tonto. Que Dios haya perdonado a esa señora, a esa persona. Que Dios haya perdonado a esa persona. Porque dijo algo que a mí me dolió mucho. Cuando usted vaya a sonreír, sonría. Sonría con buenas ganas. Porque usted es un hijo de Dios. Y usted no es ningún tonto. Porque Dios te hizo a usted perfecto. Dios te hizo a usted igual a imagen y semejanza de Él. Así que no temas, mi hermano. No temas. Sonría. Dele una sonrisa a aquel que lo necesita. Que Dios me los bendiga. Fue un gusto, un privilegio haber participado este día. Como siempre, se despide este su hermano en Cristo, Marco Vinicio Zamora, desde San José, Costa Rica. Bendiciones.

Bueno, estuvimos recordando a José Valdivieso, a su querida hija, y bueno, a los hermanos Luis Fernández y nuestro hermano Orna, un abrazo para ellos. Luis todavía está, María Valdivieso también, y pues el resto ya están en la presencia del Señor. El día de hoy agradecemos mucho y hacemos extensivo nuestro cariñoso saludo a nuestra hermana María Haro, que nos está escuchando ahí en los Estados Unidos, en Virginia. Un abrazo, hermana. Dios te bendiga. Y como habíamos anunciado, pues vamos a orar, vamos a alegrarnos felicitando a nuestra hermana Juliana, la primogénita de nuestro querido, misionero Wilson. Querida hermana, Dios te bendiga. Dios te colme de su gracia, te corone de muchos favores y de grandes misericordias. La familia de la radio se une para decirte feliz cumpleaños.

0: No hay nada más precioso en el mundo que Dios nos regale un año más de vida y un tiempo más en esta tierra. De verdad, Dios bendiga grandemente a nuestros hermanos que también lo están celebrando ya.
1: ¡Vamos a cantarte el cumpleaños!
2: Todos con las palmas.
1: ¿Listos?

muchas bendiciones, nos unimos a esta alegría. De verdad, hermana Diana, Dios te bendiga, un abrazo. Señor, te damos gracias esta mañana, Padre, por esta bendición tan grande, Señor, que tú le regalas, Señor, a su hija, de nuestro querido misionero Wilson y Carmen Fernández. Señor, gracias por lo que tú siempre, Señor, haces por nuestros hijos. Gracias, Padre, por tu amor, por todas tus bendiciones, Señor. Oramos, Señor, delante de ti, pidiéndote que sus días sean mejores en ti, Señor, y que los días que ya pasaron, Señor, solamente quedan en el olvido y el recuerdo. Nos alegramos en ti, Padre, cólmame de bienes y favores y de grandes misericordias. Que en el nombre de Jesús, hermana Juliana, Dios te bendiga, y pues el cariño especial de Estéreo Revelación Radio y toda la familia que aquí nos reunimos cada mañana.

0: 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Aquí estamos cada mañana acompañándote. De verdad, nos alegra mucho que tú también seas parte de esta gran familia de Estéreo Revelación Radio. Bueno, que sigan las bendiciones para todos. Nos alegramos realmente poder compartir cada mañana este devocional Amaneciendo con Dios. Reiteramos los saludos a mi hermana Mercedes Medina, nuestro misionero Wilson, María Aro, allá desde Virginia, los Estados Unidos. Dios te bendiga, hermano, un abrazo. Pues, ¿cómo no nos vamos a acordar de todos ustedes? Mi hermana Rosa Leonil en el norte de Perú, mi hermana Ana Rita Bermeo y muchos más los que cada mañana pues nos acompañan en esta bendición. Estamos amaneciendo con Dios y nos alegramos mucho saber que no estamos de verdad solos, sino que hay muchas personas que nos acompañan para bendecir el nombre del Señor cada mañana. Que puedas tener y todos podamos tener un hermoso y bendecido día. Un abrazo para todos y que el Señor guarde la vida de nuestros hijos, el trabajo que vamos a hacer, donde quiera que estemos, el Señor sea nuestro ayudador siempre.
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Gracias al Señor, tenemos 17 años cantándole al Señor. Mi esposa es maravillosa, es muy especial, ya que Dios la puso en mi camino y fue precisamente a través de ella que yo pude encontrarme con Cristo Jesús. Y aún recuerdo esos días maravillosos cuando, pues lógicamente, en el ambiente donde yo me desenvolvía, donde yo trabajaba, ninguna persona me hablaba de Dios. Y María Eugenia, mi esposa, fue la primera persona que me habló del Señor. Y eso me gustó porque ninguna mujer me había hablado del Señor. Y entonces ella empezó a invitarme a la iglesia y yo pues de pronto no acepté su invitación, pero el Señor tiene Él tiene sus planes y no era el momento, yo creo. Pero ella, María Eugenia, siguió insistiendo y en la segunda invitación acepté. Y gracias a Dios, aquí estamos, caminando con el Señor.

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2: El salmista escribe un salmo precioso que introduce este tiempo de adoración en este día para nosotros. Y él dice: dichosos los que están en tu casa, dichosos y felices. ¿Sabes lo que quiere decir? Dignos de envidia aquellos que están cerquita de ti, Señor, aquellos que contemplan tu rostro. Porque cuando esas personas, dice el salmista, cuando esas personas pasan el valle de angustia, algo pasa. Esas personas logran encontrar fortaleza en Dios. La vida nunca los toma por sorpresa en un sentido, porque tarde que temprano ellos vienen a descansar en la fuente de todo poder y de toda victoria, que es nuestro Dios. Y yo te quiero invitar a que esta tarde y este día tú le digas al Señor conmigo, hagas tuya la canción del salmista en el Salmo 84. Tú eres mi delicia, Señor. Te anhelo y te deseo. Mira, puedes haber estado, tal vez has estado deseando, buscando otras cosas: trabajo, dinero, recursos, alguien que te ame. Pero la persona, la única, que puede saciar la eternidad de tu corazón es Dios. Cuando tú vienes a su presencia, cuando tú vienes a su presencia, Él te llena como nadie más. Te quiero invitar a que levantes esas manos conmigo, donde quiera que estés, y le digas conmigo al Señor: te necesito, Señor. Te anhelo más que la vida misma, Señor.

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2: Te adoramos, Padre. Y Señor, queremos morar en tu presencia. Queremos morar, Señor, junto a ti. Por eso con nuestra alabanza, con nuestra adoración, Señor, edificamos una habitación para ti. Porque tú habitas en medio de la alabanza de tu pueblo, Señor. Oh, Señor, fluye, fluye con tu espíritu, Señor, en medio nuestro. Que tu presencia, Señor, traiga sanidad. Tu presencia traiga gozo. Oh, sí, Señor. Cantemos al Señor. Señor, yo quiero construir una vida.

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Señor, venimos delante de tu presencia y nos postramos delante de ti, Señor, y te exaltamos con nuestra alabanza.

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En la cruz del Calvario, Jesús, Él su sangre vertió. Hermosura contemplo sin par, pues en ella a la muerte venció y a mi ser pudo santificar. 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

Marcela Gándara, un aplauso fuerte para ella. Queremos vivir cerca de ti siempre, Jesús. ¿Cuántos quieren vivir cerca de Él? Apláudale fuerte a Él.

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1: No te preocupes, mi hermano, en que nos digan que estamos locos.

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¿Cuánto crees que Jesús está aquí esta noche? ¿Sí lo crees? Bueno, dilo con las palmas entonces.

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Hay una promesa de parte de Dios en el Salmo 92:10 que dice: pero tú aumentarás mis fuerzas como las del búfalo, seré ungido con aceite fresco,

Génesis 32, 26. Y dijo: Déjame, porque raye el alba. Y Jacob le respondió: No te dejaré si no me bendices. La noche más angustiosa de Jacob fue cuando supo que Esaú venía a su encuentro, porque él recordaba las amenazas que su hermano le había hecho por apoderarse de su primogenitura. Toda la herencia que pertenecía a Esaú como primogénito, que estaba representada en la bendición paterna, desapareció en un solo instante, porque Jacob se hizo pasar por él, engañó a su padre y de esta manera se apropió de toda la bendición. Aquel día, Esaú, en medio de lágrimas, miró a su hermano y le advirtió que después que su padre muriera, lo mataría. Cuando Jacob escuchó que su hermano venía a su encuentro y que lo acompañaban 400 hombres, se estremeció, sintió la muerte venir hacia él. El cuadro que proyectó en su mente fue la destrucción de cada uno de los miembros de su familia, pues sabía que su hermano era muy rencoroso. Por tal razón decidió refugiarse en la oración. Aquella hora fue decisiva para Jacob. O Dios intervenía o el mal lo alcanzaba. La oración que hizo fue tan intensa que cuando se le apareció el ángel no lo soltó, porque sabía que si éste no intervenía sería un hombre muerto. Mientras Jacob luchaba con el ángel, un milagro ocurrió en su mente. Él comenzó a ver un cuadro. Vio que su hermano venía hacia él, pero con una actitud diferente. Lo veía como un hombre amable, amistoso, afectuoso. Vio la plena reconciliación y la restauración en la vida de ambos. Jacob llamó a aquel lugar Peniel, porque al ver las circunstancias transformadas positivamente, estaba viendo el rostro de Dios. Al día siguiente, cuando finalmente se encontró con su hermano, todo lo que Jacob había visualizado ahora era una realidad. Pidió a Esaú que aceptara su ofrenda, porque él lo estaba viendo en ese momento tal como lo había visualizado la noche anterior en Peniel. Dice Génesis 33:4: Esaú corrió a su encuentro y le abrazó y se echó sobre su cuello y le besó y lloraron. La oración puede cambiar cualquier circunstancia. Bendiciones.

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2: En este mensaje tratamos el caso de un hombre que descargó su conciencia de manera anónima en nuestro sitio conciencia.net y nos autorizó a que lo citáramos como sigue. Cuando tenía 14 años, fuimos de paseo a donde nuestra abuela y mi padre me encargó del cuidado de mi hermanito, que solo tenía 4 años. Mi papá quedó de irnos a recoger, pero nunca llegó porque se sentía cansado y se durmió allí en la casa. Pasó que me llevé a mi hermanito para la casa, pero mi papá se confió que estaba conmigo donde mi abuela y dejó el arma cerca de su cama. Llegó el niño y se puso a jugar con el arma. Se pegó un tiro en la cabeza y murió. Y mi padre me decía, «Te dije que no te vinieras». Desde ese momento he quedado con un trauma. Para mí, todo lo que pasó fue mi culpa. Tengo mucho resentimiento conmigo mismo. Este es el consejo que le dimos. Estimado amigo, ¿cuánto nos duele pensar en el horrible trauma emocional que usted ha experimentado? Cuando ocurren accidentes, es natural tratar de culpar a alguien. Además, el instinto de supervivencia nos lleva a tratar de justificarnos diciendo que la culpa la tiene otra persona a fin de evitar la angustia extrema que resulta de sentirse culpable. Creemos que por eso su padre le decía a usted que no debió haber vuelto a casa. Él sabía que tenía la culpa por no haber ido a recogerlos como dijo que haría y por haber dejado un arma cerca de la cama. Sabía que él era el adulto y que era la persona responsable. Pero su instinto de supervivencia lo llevó a decir algo que aliviaría sus propios sentimientos horribles de remordimiento. Como resultado, usted se ha echado la culpa de modo irracional durante todos estos años. Por supuesto, de nada le sirve a su padre culparse a sí mismo tampoco, así que no se trata de señalarle con el dedo acusador. Sin embargo, queremos ser muy claros en esto. Usted no tuvo la culpa. Usted no hizo nada malo. Cuando él no fue a recogerlos como había dicho que haría, usted trató de actuar de una manera responsable al llevar a su hermanito de regreso a casa. Hay una razón muy buena por la que Dios creó a cada ser humano con una conciencia. La conciencia nos ayuda a tomar decisiones acertadas y a tratar a otros como debemos. Y la conciencia nos ayuda a reconocer nuestra necesidad de Dios. Pero no es su conciencia la que está haciendo que se sienta culpable. Más bien, esos sentimientos de culpabilidad provienen de información errónea y de una mala interpretación de los hechos. La información errónea es lo que su padre y tal vez otros familiares le han dicho. La mala interpretación de los hechos procede de la profunda pena que usted ha sentido y de que no ha comprendido que un adolescente de 14 años no puede razonar como un adulto. Permita que Dios lo consuele. Linda y Carlos Rey. El consejo completo, que por falta de espacio no pudimos incluir en esta edición, se puede leer si se pulsa el enlace que dice Caso 74 dentro del enlace en conciencia.net que dice Caso de la Semana.
3: 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En ese sitio puede leer, imprimir, escuchar y ver en video todos los mensajes que se han difundido desde el año 2004.
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5: Y venimos ante ti, oh Dios, sedientos, cansados, conscientes de nuestra necesidad de ti, más que de cualquier otra cosa.

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3: ¡Ujuba! ¡Cuidado con el diablo que está furioso! ¡Tenga cuidado, hermano! ¡No le vaya a devorar!

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2: San Lucas, capítulo 22, versos 39 y 44.

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Padre nuestro que estás en el cielo, santificado sea tu nombre. Venga a nosotros tu reino y hágase tu voluntad.

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2: En este mensaje tratamos el caso de un hombre que descargó su conciencia de manera anónima en nuestro sitio conciencia.net y nos autorizó a que lo citáramos como sigue. Me enamoré de una chica de 16 años. Llevo más de un año pretendiéndola. El problema es que pudiera ser mi hija porque yo tengo 34 años. Le he demostrado con hechos que me preocupo por su bienestar. Quería un teléfono celular, así que le regalé uno. Su habitación estaba en pésimo estado y se la arreglé y le puse hasta aire acondicionado. Pero ella jamás reconoce mis actos y mis esfuerzos. No sé qué hacer. Este es el consejo que le dio mi esposa. Estimado amigo, nos alegra que nos haya contado su caso y pedido consejo. Esperamos que siga el consejo que vamos a darle. Los estudios pediátricos han demostrado que el cerebro de un adolescente de 16 años ni siquiera se ha desarrollado del todo y que pudiera seguir en vías de desarrollo entre 5 y 10 años más. En el cerebro del adolescente, la corteza prefrontal no ha hecho aún todas las conexiones necesarias. Como resultado, la mayoría de los adolescentes carecen de control de los impulsos y no siempre reconocen la relación que hay entre un acto y las consecuencias que tiene. Debido a que la corteza prefrontal no se ha desarrollado por completo, los adolescentes tienen que valerse de la parte del cerebro llamada la amígdala para ayudarles a tomar decisiones. La amígdala cerebral tiende a considerar las emociones más que la razón. Por eso muchos adolescentes toman decisiones basadas en lo que sienten en vez de lo que saben. Es muy importante que los adolescentes tengan relaciones sociales con otros adolescentes, estando cada cual en la misma etapa de la vida. Los adolescentes no están listos para afrontar lo que se espera de ellos en las relaciones con adultos. Su cerebro no está listo para tomar decisiones adultas. Esa pudiera ser la razón por la que la joven aceptara sus regalos que la hicieron feliz sin corresponder a sus expresiones de afecto. Una mujer adulta sabría que usted está gastando dinero como una manera de demostrarle que le tiene afecto y desea cultivar una relación con ella. En cambio, un adolescente simplemente acepta lo que se le ofrece sin considerar las implicaciones que conlleva. Nosotros no sabemos a las leyes de qué país está sujeto usted. Sin embargo, en muchos países un hombre de su edad sería objeto de un juicio severo por contemplar el noviazgo con una adolescente. Si los padres de la joven no han objetado ante el interés que usted ha demostrado, es probable que los motiven fines lucrativos en vez de lo que más le conviene a la hija. Le instamos a que se olvide de esta joven y que invierta su tiempo participando en actividades para adultos. Si le pide a Dios, Él le dará la fuerza y la sabiduría que usted necesita. Con eso termina lo que Linda, mi esposa, recomienda en este caso. El caso completo, que por falta de espacio no pudimos incluir en esta edición, puede leerse con solo pulsar la pestaña en conciencia.net que dice casos y luego buscar el caso 638.
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Por eso estamos en este lugar, porque sabemos que estamos necesitados de un Dios vivo.

Bien, síguele aplaudiendo al Señor. Fuerte el aplauso al Cristo maravilloso. Fuerte, que se oye. Que se oye. Alabado sea su nombre. Él está aquí. Él está aquí. Él está en medio de su pueblo. Aleluya. Ahora tienes la dicha, el privilegio de poderle cantar a aquel que te formó. Y que te habías caído, pero que Él hizo posible tu retorno hacia Él para poder de nuevo contemplar su rostro y estar agradecido por la obra que Él ha hecho en todos nosotros, los que estamos acá reunidos. Amén. Amén. Pueden estar sentados, por favor. Gloria a Dios. ¿Cuántos alaban su nombre? Nosotros los que estamos acá no merecemos, pero ni siquiera cero. Amén. Porque este gozo y esta participación de poder alabar el nombre del Dios vivo es un favor inmerecido que Él nos hizo. Amén. Bueno, yo tengo también gozo en mi corazón y quiero cantar con ustedes. Amén. El último himno de nuestra participación en esta tarde. Gloria a Dios. Quiero cantar un coro que se llama Favores que no merecía y favores que no merezco, favores que Cristo me hizo y favores que jamás, que nunca podría yo pagar. Amén. Gloria a Dios. Es un coro nuevo. Gloria a Dios. Vamos a cantar.

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Hay un ejército soplando vida a través del mundo. Soplan vida en hospitales y orfanatorios, escuelas y hogares de ancianos. Muchos son misioneros que llevan pan y vida a los lugares más escondidos del mundo. Otros son líderes de iglesias y comunidades. Y muchos, como nosotros, soplan vida a través de su música y conciertos. Con frecuencia muchos pasarán por momentos de desánimo y futilidad al no ver el fruto que esperaban. Otros cuestionarán si realmente vale la pena lo que están haciendo, y por su mente cruzará la renuncia, la jubilación o el retiro. La canción y el disco Soplando Vida toma la historia de la visión de Ezequiel en el Valle de los Huesos Secos como una parábola del trabajo tan importante que muchos hacen a través de la tierra: soplar vida donde hay muerte y necesidad.